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2: Te indica la hora.
1: Exactamente las 20 horas, 47 minutos.

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2: Te indica la hora.
1: Exactamente las 21 horas. 40.

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2: Te indica la hora.
1: Exactamente las 21 horas. 50.

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0: Exactamente las 22 horas, 35 minutos.
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2: Te indica la hora.
1: Exactamente las 23 horas, 32 minutos.

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0: Exactamente las 0 horas 39 minutos.

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0: Exactamente las 1 de la madrugada. 29 minutos.

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0: ¿Por qué, hombre?
1: Porque la banda.
0: No, señor, la banda no está borracha ni desafinada. Mire, viene el acordeón. ¿Ya vio? Ahora el saxofón, óigalo.
1: Bien. Entonces, ¿qué es lo que pasa?
0: ¿Qué es lo que pasa? Verá usted.

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1: Te indica la hora.
0: Exactamente las 1 de la madrugada, 44 minutos.

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1: Exactamente las 2 de la madrugada, 23 minutos.

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2: Te indica la hora.
1: Exactamente las 3 de la madrugada.

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1: Te indica la hora.
0: Exactamente las 3 de la madrugada. 52 minutos.
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Catalina te indica la hora. Te indica la hora. Exactamente las 4 de la madrugada.

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Catalina te indica la hora. Te indica la hora. Exactamente las 5 de la madrugada.

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1: Te indica la hora.
0: Exactamente las 6 de la madrugada. 30 minutos.

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0: Exactamente las 7 horas, 22 minutos.

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1: Exactamente las 7 horas 39 minutos.

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1: Exactamente las 8 horas.

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buenos días, mis fieles auditores de Radio Catalina, la 89.1. ¿Cómo están? ¿Cómo amanecieron en el día de hoy? Yo, mal. Oye, siempre que me resfrío o me da esta congestión, me da pero con tutti, ¿ah? Con todo sino pa' qué. Así es que se me escuchan por ahí estornudar así de la nada, nada que hacer, pues no, eso nunca va a suceder. En vivo y en directo, ¿ha pasado? Sí, nos ha pasado. Sí, nos ha pasado, nos ha sucedido. Bueno, pero somos seres humanos los locutores, también nos enfermamos, también nos resfriamos, también nos da gripe. Yo encuentro que no sé qué es peor, que te agripes o que te resfríes o te dé un, no sé, po. Ahora está de moda y la infección respiratoria. Entonces, no sé qué será peor. ¿Cómo pasé la noche? Me preguntan aquí. Mal, po, te estoy diciendo que mal. Algo de fiebre, congestión nasal, me lloró un solo ojito izquierdo. Qué terrible, y uno que le gusta andar maquillada. Mi velita se encendida al máximo. Sí, me duele mi ñata. Me duele. Chequeteta. ¿Cuánto más como yo? ¿Pero qué le vamos a hacer? Nada. Lo que sí es complicado es cuando hay bebés, hay niños. Eso me anda trayendo bien preocupado. Que en mi casa hay una bebé recién nacida. Entonces, y prematura más encima. Yo creo que voy a tener que pedir alojamiento. Yo soy la 9 de la mañana con 6 minutos. ¿Quién les habla? Elena Carrillo, la voz bandolera. Y nuestro foro contacto es el 41271-1692. Y nuestro foro contacto del WhatsApp, más 569-6587-3148. Es el foro del WhatsApp de la radio para que usted pueda comunicarse con nosotros. Si de pronto usted dice, oh, yo también ando congestionada, comuníquese con nosotros. Mi desayuno, tecito con limón y miel. ¿Con qué es lo que? Ah, paracetamol y virona. Y una licupaz. Y tapsin de día. Oh, ¡qué terrible! Lo importante es que estamos aquí, desde muy tempranito ya, para poder interactuar junto a toda nuestra people, nuestra gente, nuestros fieles auditores de la radio Catalina.

Oye, actualmente tenemos una sensación térmica de 11 grados para nuestra comuna de Coronel. Oye, se viene lluvia todos estos días por la Santa Sara. Se vienen lluvias débiles con cielos cubiertos durante esta mañana, con temperaturas alrededor de los 11 grados. Ya por la tarde también tendremos lluvias moderadas con cielos cubiertos, con temperaturas en torno a los 12 grados. Ya durante la noche también tendremos lluvias moderadas, con cielos cubiertos, con temperaturas cercanas a los 11 grados, viento del norte a lo largo del día con una velocidad media de 17 kilómetros por hora, y se prevé lluvia durante todo el día de hoy, martes 9 de junio de este año 2026. Vamos a descubrir cómo se viene el tiempo para el día de mañana. Mañana, ya miércoles 10 de junio, para mañana se ve también algo de lluvia durante el transcurso de la madrugada. Después ya se ve totalmente despejado. Para el día jueves también se ve despejado, pero eso de las 7 de la tarde comenzarían algunas lluvias. Para el día viernes llovería igual como las 5 de la tarde y sería ya el fin de semana, tendríamos cielos despejados. Según

Recuerden nuestro fono contacto 41271-1692. Y nuestro fono contacto del WhatsApp de la radio es el más 569-6587-3148. Vamos con Chayanne.

ya son las 9 de la mañana con 19 minutos, 9 de la mañana, 19 minutitos. Estamos saludando todavía a todos nuestros fieles auditores de la radio que todos los días nos escuchan, se entretienen, comparten con nosotros, envían sus saludos.

Nuestro fono contacto, recuerden, 41-271-1692. Y nuestro fono contacto del WhatsApp, más 569-6587-3148. Oye, seguimos con la buena música a través de Radio Catalina y seguimos saludando a todos nuestros fieles auditores de la radio. Saludamos a Javier Rojas, que también está en la sintonía, está tomando desayunito, mientras ahí está trabajando, laborando, facturando. Nosotros acá le acompañamos con la mejor programación musical.

yo tengo una pregunta para meteorología, para meteorología. ¿Qué es para ellos? ¿Qué será para ellos? Lluvias débiles. Me gané en la ventana, mirás para afuera. Y me doy cuenta que está lloviendo, pero está lloviendo. Esas no son lluvias débiles. Entonces mi pregunta es, ¿qué es para ellos lluvias débiles, cierto? Pues igual me coloco en el lugar de aquellas personas que trabajan al aire libre, en el centro de Coronel, en las ferias, en las áreas verdes. Y lamentablemente esto igual les afecta. De igual manera, por cumplir, ellos van, se levantan temprano, se mojan, se quedan a veces con la ropa mojada en el cuerpo, se enferman, hay que ir. Qué terrible. Así que cariños para cada uno de ustedes, quienes están trabajando y al aire libre y tienen que hacerlo para poder llevar el sustento a sus hogares. Así también a todos quienes trabajan en las áreas verdes y que de una u otra manera se tienen que quedar ahí, ya sea debajo de un paradero, ya sea debajo de un paraguas, soportando el frío, sobre todo para las personas ya adultas, adultas mayores. Así que un abrazo, les abrazo a la distancia.

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0: la mañana con 34 minutos.
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0: Seguimos en esta mañana,
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0: lluviosa mañana.
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0: Menos mal que eran lluvias débiles.
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0: Vamos con Reflejo Azul.
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minutos nos separan para que ya sea las 10 de la mañana. Recuerde nuestro fono contacto 41271-1692. Hoy día estamos saludando a todos los que llevan por nombre de Efraín. A todos los Efraín en el día de hoy les saludamos, esperemos que todos se encuentren muy bien. Pásenlo lindo, pásenlo increíble. A pesar de que el tiempo esté así, más invierno que otoño, pero hemos tenido días así, sí, en verano, ahora en otoño. ¿Qué más se nos espera para invierno hoy? ¿Te imaginas? Vamos a tener mucho sol en invierno. Bueno, nada que hacer. Vamos con Américo y Abel Pintos.

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0: necesitando.
1: ¿A dónde la viste?
0: ¿Cierto? Ya no, ya. Ya no lo necesito. Es hoy, es hoy. Como todos los 9 de junio, hoy se conmemora, escuche muy bien, el Día Nacional de una de mis comidas favoritas. El Día Nacional del Barros Luco. Hoy uno de los sándwiches favoritos de todos los chilenos. Si usted me pregunta, Barros Luco es. Y les comento que esta comida fue nombrada en homenaje al presidente de la República, Ramón Barros Luco, en 1910 y 1915, ya que según se cuenta, esta era su preparación, pero favorita. La pregunta es, ¿con alguna bebida o con papas fritas? ¿Con un tecito o solito? Entonces, hoy toca celebrar este sándwich, po. ¿Invitarían a alguien o no? Oye, no sean así, invítenlo. Amigo, amiga, vamos a comer un Barros Luco. Con papitos sin

ya se me antojó. Se pone que enfermo que come no muere. ¿Alguna promo? Coméntenos si tiene de pronto alguna promo ahí los emprendedores. Aproveche, aproveche. Ahí nos envía algún mensaje, algún WhatsApp y nos dice: Lenita, tenemos promo hoy en el Día del Barros Luco. Lo malo es que para acá sale tan caro el delivery. Aquí tenemos que aguantarlo nomás. Nada que hacer con nuestros colegas de la dinámica y del canal. Solo 9 minutos nos separan para que ya sea las 10 de la mañana. Y nuestro fono contacto 41-271-1692. Mira el tema, este es el cevichito. Sí,

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solo 3 minutos nos separan para que ya sea las 10 de la mañana. Nuestro fono contacto 41-271-1692 es el fono de la radio. Oye, todo esto, cualquier cosita usted y nos escribe a través del WhatsApp al más 569-6587-3148. O nos llama al 41-271-1692. Vamos con Dame 5, esto es Piel a Piel.

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Ya son las 10 de la mañana con 6 minutos y estás en tu espacio del Rincón Ranchero de Catalina. Nuestro fono contacto 41271-1692.

10 de la mañana con 13 minutos, nuestro fono contacto directo 41-271-1692 y nuestro fono contacto del WhatsApp para que usted pueda comunicarse con nosotros sin ningún problema es el más 569-6587-3148.

10 de la mañana ya con 24 minutos, 10 de la mañana, 24 minutitos. Recuerde nuestro fono contacto, 41-271-1692. Estás en tu espacio del Rincón Ranchero de Catalina. ¡Oye!

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10 de la mañana ya con 32 minutos, 10 de la mañana, 32 minutitos. 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
1: 10 de la mañana ya con 45 minutos, 10 de la mañana 45 minutitos. Recuerda que estás en tu espacio del Rincón Ranchero de Catalina.
0: ¡Uy, uy!
1: Y nuestro fono contacto directo es el 41-271-1692. Y nuestro fono contacto del WhatsApp de la radio es el más 569-6587-3148.

Oye, queremos saludar a todos quienes se encuentran ahí en el mercado municipal de nuestra comuna de Coronel, esperando que todos se encuentren muy, pero muy bien en esta jornada, en este inicio de mañana. Oye, ¿está lloviendo todavía? Al parecer, sí, está lloviendo. Ya no son lluvias débiles, para nada. Así que bueno, esperemos que... No podemos decir que esta lluvia pase pronto, porque en realidad va a llover durante todo el transcurso de esta jornada, de esta mañana, de este día. Así que le enviamos un abrazo bien, bien apretado y esperando que a todos les vaya muy, pero muy bien. Continuamos con los Cuatreros del Sur.

la última ranchera nos despedimos. Gracias por acompañarnos en el Rincón Ranchero de Catalina. No te separes de nuestra sintonía. Será hasta mañana.

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Ya son las 11 de la mañana con 7 minutos, 11 de la mañana, 7 minutitos. Este día martes, ya 9 de junio, este año 2026. Oye, tras el violento incidente que ocurrió en nuestra comuna de Coronel, que terminó con balacera tras una pelea en cancha de fútbol de nuestra comuna de Coronel, yo les quiero comentar un poquito, porque tras esta grave situación de violencia, que yo sé que usted a través de redes sociales también lo pudo ver, lo pudo escuchar, se enteraron. Bueno, esta grave situación de violencia que se registró durante la noche de este sábado, ¿saben dónde? Allí en el Polideportivo de Lagunilla, en nuestra comuna de Coronel, luego de este encuentro de fútbol amateur disputado entre los clubes que terminó en balacera. Según los antecedentes entregados por Carabineros de Chile, el incidente comenzó con una discusión entre integrantes de ambos equipos una vez finalizado el partido. Bueno, con el paso de los minutos, otras personas ajenas al encuentro también se habrían involucrado en el conflicto, obviamente nunca faltan, y esto fue aumentando la tensión en el polideportivo, en el recinto polideportivo. Bueno, en medio de esta riña, uno de los participantes habría sacado un arma de fuego y realizado dos disparos en dirección a un grupo de personas. Tras efectuar los tiros, el sujeto escapó del lugar. Y hasta ahora su paradero sigue siendo un desconocido, el paradero de esta persona. Y a pesar de la gravedad de los hechos, las autoridades confirmaron que no hubo personas heridas, gracias a Dios, producto de los disparos. Ahora, ¿qué dijeron desde la municipalidad de nuestra comuna de Coronel? Ellos condenaron lo ocurrido y el director de seguridad municipal, Iván Segura, informó que va a solicitar a la Asociación de Fútbol de Lagunilla la suspensión temporal.

0: Continúa desarrollando diligencia para ubicar al presunto autor de los disparos y determinar cómo ocurrieron los hechos. Así que si ustedes piensan que esto pasó nomás desapercibido, la verdad es que no. No pasó así nomás. Así que esto va a continuar hasta que pueda encontrar el responsable de estos disparos. Y por el momento, como bien lo comentamos hace algunos minutos, el director de seguridad municipal, Iván Segura, entonces solicitará a la Asociación de Fútbol de Lagunilla la suspensión temporal de sus actividades debido a esta riña. 11 de la mañana, ya con 10 minutos. Oye, ya que estamos con el clima así, tenemos una mañana lluviosa y a veces hasta nos colocamos nostálgicos. ¿O no?
1: ¿A dónde la viste?
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0: Queremos colaborar un poquito.
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0: Si usted está con nostalgia,
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0: Al ver esta lluvia,
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0: saludamos a todos los enamorados en esta mañana. Cántelo, cántelo a todo pulmón. Acá le acompañamos.
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0: Chiquetita.

0: Oye, saludamos a la Génesis que va en el taxi escuchando Radio Catalina.
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0: Ahí se va cortando las venas.

Oye, qué buen tema, por Dios. Oye, nunca es malo, ¿cierto? Y recordar algunos temas románticos a los que a veces hacían aseo y se inspiraban para quedar bien limpio, bien limpio. Ya fuera la canción del despecho o no del despecho. ¿Quién no recuerda ahí a la mamá haciendo aseo con las canciones de Marisela, de Ana Gabriel? ¿Y así cuántos artistas más? Camilo Sesto también. Y son las 11 de la mañana con 19 minutos. Es que cuando empieza a llover y hace como un poquito de frío y coloca esta música y salen los suspiros. Oh. La mañana, ya 19 minutos, seguimos saludando a todos nuestros fieles auditores de la radio que día tras día se acompañan de nuestra buena música, de informaciones y mucho más. Estemos enfermos, no estemos enfermos.

duele la cabeza o no te duele la cabeza. Aquí estamos, al pie del cañón. Recuerda que estamos en vivo y en directo hasta las 13 horas, 1 de la tarde. Aquí les traigo el ritmo que... Vamos con Jordan y tú. Esto es ¡Qué agonía!

0: Oye, siempre hablamos sobre la magia del sur. ¿Por qué les comento esto? Porque, pucha, que son inteligentes nuestros niños. ¿Saben por qué o no? Porque un niño cambió una lámina de Cristiano Ronaldo por un saco de papa y se volvió viral.
1: ¡Es increíble!
0: Así tal cual como usted está escuchando. Bien inteligente, ¿ah? ¿Eh? Porque quería comer papas fritas. ¡Ay, qué rico! Bueno, les comento entonces, por eso les digo la magia del surfón. Ya que este niño fue bastante inteligente, yo lo hubiera cambiado por un saco de leña por último. Bueno, saco papa igual, ¿ah? Con un apretón de mano y en plena calle, los dos protagonistas cerraron ahí el trato que generó diversas reacciones en redes sociales. Y fue una locura total al ver todo esto. Pero lo que sí se ha generado locura total, y yo digo, ¿cómo tanto, oye? Supongo que mi familia, nadie anda con esta cosa, que las láminas, esta cuestión, ¿eh? Hasta el momento no me ha llegado ni una cosa. Ya, pero esta locura total que ha generado el álbum del Mundial 2026, ya que todos desean ahí lograr este objetivo de completar todas las láminas de los futbolistas. Y en esta ocasión, oye, todo esto, antes de continuar, y hay un premio grande a Disney, no sé, puedo ver al Mundial, quizás el que llena el álbum, ¿o no? Que alguien me actualice, por favor. Porque yo ni idea. Lo que sí veo que se intercambia el lámina y toda la cuestión y todo lo que me dice, oye, tengo este lámina. Yo le digo, no me interesa. Me dicen, ay, querés pesar, amiga, sí. Es que no me interesa, po. Claro, ¿para qué decir, ay, qué buena, cuando no quiero decir qué buena? Si a usted no le gusta, no le gusta. Claro, po. Entonces no le he tomado mucha atención. Acá, sí, acá también andan. No tanto, menos mal. Ya, pero con el tema que todos andan buscando las láminas, se intercambian y todo lo demás, yo quiero comentarles sobre esta ocasión, de esta tierna situación que llamó bastante la atención y se volvió viral luego de que este niño cambió una lámina por un saco de papa en el sur de nuestro país. A este niño lo aplaudo, lo adopto. Y a través de un video en TikTok, el usuario Dunarri.patricio, hoy lo dije con todo, ahí lo van a andar todos buscando, publicó el registro exacto cuando el niño tenía una lámina de Cristiano Ronaldo en su mano y en plena carretera se juntó con una pareja que le ofreció cambiarlo por ni más ni menos que unas papas. Es por eso que le puse ahí la magia del sur. Entonces va el Cristiano por un saco de papa, dice, dijo el usuario de la red social, mientras ahí grababa a los protagonistas que realizaron el trato dándose la mano, Mitch. Así que el video obviamente rápidamente se hizo viral y generó debates en los comentarios, quienes ahí apoyaron el intercambio del niño aludiendo a que todo valió la pena. Esos son los trueques que valen la pena, ¿vos sí o no? Es más, lo voy a subir ahí al Facebook de Radio Catalina. Para que ustedes lo vean. Ya, pero en un ratito más. 11 de la mañana, 26 minutos. ¿Usted por qué cambiaría alguna lámina? No, y el niño la hizo increíble, un saco de papa, imagínate. Ahora que está caro el pan. Por un saco de pan, dicen aquí. ¿Cómo tanto? Voy a traer mejor todas las láminas, las voy a vender. Esas pyme. Estamos puro perdiendo plata, colega. 11 de la mañana, 27 minutos. Vamos con Arte Elegante y Santa Feria.

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Yo soy las 11 de la mañana con 32 minutos, 11 de la mañana, 32 minutitos. Recuerde nuestro fono contacto 41271-1692, 41271-1692 es el fono de la radio y nuestro fono contacto de el WhatsApp es el más 569-6587-3148.

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0: Oye, saludamos a la Pamela Valenzuela que está en la sintonía de la radio. Hola.
1: Buenos días, Radio Catalina.
0: ¿Cómo estás? Saluda
1: Pamela Valenzuela. Que tengan todos un buen martes. Cuídense de los resfríos. Está lloviendo mucho. Cuiden a los adultos mayores. Si es necesario no salir, quedarse en la casita. Y aquí estamos descansando con mis papitos porque tenemos muchas cositas que hacer. Ya quiero la canción Llueve sobre la ciudad de los Bonques. Cuídense, buen martes. Cuiden a los adultos mayores. Ya, chao.

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Oye, saludamos a Gladys Carrasco, que nos dice: hola, señorita Elena, acá llueve muchísimo y con viento. ¿Dónde te encuentras, querida? ¿Dónde llueve mucho y con bastante viento? Que nos comente. Y referente a esto, instamos también a la comunidad a reforzar la medida de seguridad frente a estas precipitaciones que ya podemos sentir, ver, palpar, ¿cierto? En nuestra comuna de Coronel, y que también se nos avecinan más desde esta tarde de hoy, martes 9 de junio. Es por eso que tenemos esta alerta temprana preventiva por este evento meteorológico desde hoy martes 9 de junio hasta la madrugada del miércoles 10 de junio. Sí vamos a tener precipitaciones, viento de intensidad normal a moderado, y ante cualquier emergencia no duden en contactarse con el 1486.

11 de la mañana, ya con 47 minutos. Ya por acá nuestra amiga Gladys nos dice, esto es acá cerca de Hualqui. Aquí dice, está lloviendo bastante y con mucho viento. Oye, entonces saludamos a nuestro amigo que están ahí cerca de Hualqui. Ánimo, ánimo, ánimo. Si no es necesario, no salga de casa. Vamos con el próximo tema musical. Y ya estamos de regreso aquí en Catalina, la 89.1.

Hoy estamos saludando a un fiel auditor de la radio. Queremos enviar este afectuoso saludo a nuestro querido auditor José Valdés Córdoba, que hoy celebra nada menos que 91 años de vida. Así que don José, le deseamos un día lleno de alegría, muchos cariños y hermoso momento junto a su familia y seres queridos, sobre todo de su hija Verónica, que lo quiere y lo ama demasiado. Que la salud y la felicidad y sobre todo las bendiciones lo sigan acompañando día tras día. Gracias por su sintonía, gracias por ser parte de nuestra gran familia radial. Felicidades, feliz cumpleaños, José. Que tenga una maravillosa celebración y que venga muchos años más lleno de amor y felicidad. Les desea Radio Catalina, la 89.1. Y como yo sé que a usted le encanta esta canción, y si quiere llorar, llore nomás, ¿cierto? Si se quiere emocionar, emocionese. Y si no, bueno, disfrute esta canción que vamos a escuchar a continuación, ya que hoy está de cumpleaños José Valdés Córdoba.

Esto es Flor sin retoño, en la voz de Pedro Infante, para José, que el día de hoy está cumpliendo 91 años de vida. ¡Felicidades!

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0: Y así concluimos nuestro viaje musical por Pinceladas Mexicanas. 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

Ya son las 12 con 20 minutos y en este momento bomberos de nuestra comuna de Coronel está respondiendo a principio de incendio en vivienda. Esto es en calle Balmaceda con Democracia. En Balmaceda, entonces, con Democracia, bomberos está respondiendo a un principio de incendio en vivienda donde concurren 5 carros de bomberos de la zona de nuestra comuna de Coronel. Nuestro fono contacto 41-271-1692 y nuestro fono contacto del WhatsApp más 569-6587-3148.

Ya son las 12:27. Volvemos a reiterar que bomberos de nuestra comuna de Coronel se encuentran respondiendo a un incendio estructural en una vivienda ubicada en la intersección de Balmaceda con Democracia de nuestra comuna de Coronel. Bueno, también mencionarles que debido a la magnitud de esta emergencia que ha ido avanzando rápidamente, se ha declarado la segunda alarma de incendio, movilizando en estos momentos a 7 carros de bomberos para combatir las llamas y evitando también así su rápida propagación a inmuebles cercanos. Volvemos a reiterar que bomberos de Coronel se encuentran respondiendo a un incendio estructural en una vivienda ubicada en la intersección de Balmaceda con Democracia en nuestra comuna de Coronel y que debido a esta magnitud de la emergencia se ha declarado la segunda alarma de incendio, movilizando en este momento a 7 carros de bomberos de Coronel para poder combatir las llamas y evitar su propagación a inmuebles cercanos. Se solicita también a conductores y peatones evitar, conducir, ¿cierto?, a los conductores y transitar a los peatones, evitar el sector y facilitar también el trabajo de los equipos de emergencia. Estamos en una información totalmente en desarrollo, estoy recabando más información para poder darle a conocer a todos nuestros auditores de lo que está sucediendo, lamentablemente, en nuestra comuna en estos momentos, ¿ya? Volvemos entonces a reiterar, y se solicita a conductores y peatones evitar transitar por el sector para que así puedan facilitar el trabajo de los equipos de emergencia que se está dando a conocer ahí en Democracia, Balmaceda con Democracia de nuestra comuna de Coronel. Nuestro fono contacto 41-271-1692 es el fono de la radio. Estamos muy atentos, sobre todo con esta alarma de emergencia de este incendio de vivienda en Balmaceda con Democracia. Continuamos con la CUPE.

Ya son las 12:34. Debido a este gran incendio que hemos estado dando a conocer durante el transcurso de esta jornada, vamos a volver a reiterar que Bomberos de Coronel se encuentra respondiendo a este incendio estructural en una vivienda ubicada en la intersección de Balmaceda con Democracia en nuestra comuna de Coronel, y que debido a la emergencia, la magnitud de esta emergencia, se ha declarado la segunda alarma de incendio, el cual está movilizando en estos momentos a 7 carros de bomberos de la zona para poder combatir las llamas y evitar su propagación a inmuebles cercanos. También hemos solicitado a conductores y peatones evitar el sector y facilitar el trabajo de los equipos de emergencia. Mencionarles que Balmaceda, Lautaro, está sin tránsito vehicular en estos momentos, ya sobre todo para la locomoción colectiva. Volvemos a reiterar que Balmaceda, Lautaro, está sin tránsito vehicular.

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Ya son las 12 con 41 minutos debido a esta gran emergencia en este incendio de proporciones. Se despacha cuerpo de bomberos, bueno, apoyo a coronel. Lota entonces se encuentra despachando a bomberos en apoyo al incendio de nuestra comuna de Coronel. Este incendio allí en Balmaceda con Democracia. Ya son las 12 con 42 minutos. También hemos tenido auditores que nos han preguntado desde la comuna de Lota qué estará pasando. Le hemos estado dando a conocer entonces lo que está ocurriendo en nuestra comuna de Coronel, donde bomberos se encuentran respondiendo a este incendio estructural de una vivienda ubicada en la intersección de Balmaceda con Democracia en nuestra comuna de Coronel, y que debido a toda esta emergencia se ha declarado durante el transcurso de la mañana la segunda alarma de incendio, y que ha estado movilizando a 7 carros de bomberos para poder combatir las llamas y evitar su propagación a otros inmuebles cercanos. Y es por eso que también desde la comuna de Lota se encuentran despachando en apoyo al incendio de Coronel. Además está en decir que se solicita a los conductores y peatones evitar el sector, circular por el sector para que puedan facilitar el trabajo de los equipos de emergencia, por favor. También mencionarles que en Balmaceda con Lautaro está sin tránsito vehicular debido a esta emergencia. Con la buena música y ya regresamos aquí en

0: Son las 12:47, las 12:47.
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0: Hoy estamos muy atentos y atentas a lo que está aconteciendo en nuestra comuna de Coronel, donde en primera instancia habíamos dicho que concurrían 3, 4 carros de bomberos, luego 7, ahora aumenta a 9 carros de bomberos para poder tratar de terminar con esta emergencia, ¿cierto? Y han estado respondiendo a este incendio estructural de esta vivienda que está ubicada ahí en Balmaceda con Democracia, en nuestra comuna de Coronel. Y debido a toda esta tremenda magnitud de emergencia, se estuvo declarando hace un ratito atrás la segunda alarma de incendio, ya movilizándose 9 carros de bomberos para poder combatir, seguir combatiendo estas llamas y evitar así la propagación a otros inmuebles que están bastante cercanos al lugar. Recuerden nuestro fono contacto 41-271-1692. 41-271-1692 es el fono de la radio. Y nuestro fono contacto del WhatsApp más 569-6587-3148. Saludamos a todos quienes se encuentran en la sintonía de la radio, a todos quienes de una u otra manera nos escuchan también a través de nuestra señal online. Un abrazo inmenso para cada uno de ustedes. Muchas gracias por permanecer aquí en la 89.1 Radio Catalina.

qué lamentable poder tener que dar esta información. Digo lamentable porque en realidad, cuando a veces pensamos que nada puede ser peor, informamos que Bomberos está respondiendo a otro incendio, principio de incendio en vivienda en Avenida Manuel Montt, pasaje 17. Esto es como la subida del mercado de nuestra comuna de Coronel. Otro incendio de vivienda donde concurren 3 carros de bomberos en estos momentos, ¿ya? Entonces reiteramos que Bomberos está respondiendo a otro incendio de vivienda. Esto es en Avenida Manuel Montt, subiendo ahí al mercado de nuestra comuna de Coronel, donde concurren 3 carros de bomberos de nuestra comuna de Coronel, lamentablemente. Así es que estamos muy, pero muy atentos y atentas a todo lo que está sucediendo en nuestra comuna de Coronel, tanto con el incendio de Balmaceda, como así también el incendio que recién se nos ha informado. Es por eso que lo más probable es que usted escuchó nuevamente otra alarma de incendio, es por este nuevo incendio allí en la subida del cementerio, que tiene material ligero con peligro de propagación. En esta fase que se encuentra este incendio, vamos a seguir dándolo a conocer. Estoy recabando más información, así que ante cualquier cosita interrumpimos nuestras transmisiones para poderles comentar lo que está sucediendo lamentablemente en este preciso instante, cuando solamente faltan 6 minutos para que ya sean las 13 horas 1 de la tarde en nuestra comuna de Coronel.

Bueno, ya nos estamos despidiendo. Vamos de igual manera a estar atentos y atentas. Vamos a estar subiendo cualquier información a nuestras redes, ya sea de Radio Catalina o Dinámica, para poder saber cómo va todo, ¿cierto? En cuanto a los incendios, tanto de Balmaceda con Democracia, como así también en la subida del cementerio. Pero antes de retirarme, quiero saludar a José. Él es de Cañete, fiel auditor de la radio, sin embargo ahora en estos momentos se encuentra en Michaihue. Ahí está trabajando y quiere saludar a todos sus colegas de trabajo que se encuentran en estos momentos facturando, como les digo. Así que le enviamos un abrazo, cuídense mucho, bastante, y que puedan volver ahí a su destino sin ninguna novedad. Muchas gracias, José, por tu fiel sintonía, ¿cierto? Para con nosotros con Radio Catalina, la 89.1. Y así nos estamos despidiendo esta jornada del día de hoy. Miramos, quiero decir, grata jornada, pero lamentablemente por todo lo sucedido, lo que está sucediendo con los incendios en vivienda, no podemos decirlo. Sin embargo, vamos a estar atentos y atentas para nuestro regreso a las 3 de la tarde, dar a conocer también todo esto, lo que está aconteciendo en nuestra comuna de Coronel. Que esté muy bien, se despide de ustedes, Elena Carrillo, la voz bandolera. Chao, chao.

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1: Catalina te indica la hora.
2: Te indica la hora.
1: Exactamente las 13 horas, 19 minutos.

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1: Catalina te indica la hora.
2: Te indica la hora.
1: Exactamente las 13 horas, 32 minutos.

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3: Te indica la hora.
2: Exactamente las 14 horas. 10

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0: Exactamente las 14 horas, 59 minutos.

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0: Hoy ya son las 3 de la tarde con 24 minutos. Hoy llegamos hace ya varios minutos atrás. Pero ahí nos estábamos secando de la lluvia. Nos pilló el agüita. Esperemos que todo se encuentre muy bien, pero estamos bien, estamos bien. Oye, esto no tiene nada que ver con las lluvias débiles. ¿Qué te pasa? Tampoco es, digamos, que está fuerte la lluvia. Bueno, sí, al ratito se pone así más fuerte, pero es soportable. La idea es que ustedes no se enfermen, ¿eh? Así como uno. Y andamos todos así aquí, ¿ah? Mejor, así nos enfermamos todos juntos. No caemos de a poquito.
1: Deja de buscarle ya esas cinco piezas.
0: Aparte que igual de tanta pastilla y tanta cosa, oye.
1: En el fondo igual que
0: mientras no nos dé sueño, todo bien. Vamos con Yuri y ya regresamos aquí en Catalina, la 89.1, quien les habla, Elena Carrillo, la voz bandolera.

Ya son las 3 de la tarde con 29 minutos, 3 de la tarde, 29 minutitos. Por acá saludamos a Seleni, cariños para ella, y nos dice: hola, quiero enviar un saludo a mi papá Flavio Muñoz Silva, que está de cumpleaños el día de hoy. Decirle que lo quiero mucho y que Diosito le dé muchos años más de vida de parte de su hija Seleni, que lo ama mucho. Saludamos y felicitamos entonces a nuestro amigo Flavio Muñoz Silva, esperando que lo pase súper bien. Cariños para él. Y por acá también nos dicen: buenas tardes, quisiera enviar un afectuoso saludo a mi cuñado Chelo, dice, de la isla Santa María de Puerto Norte. Este hombre dice, de un corazón inmenso, y se encuentra de cumpleaños, decirle que pase un día lleno de amor junto a su hermosa familia que ha formado junto a mi hermanita Vanessa, dice nuestro amigo, que disfrute de todo el cariño de los suyos, junto también a sus padres, hermanas y hermanos, que le quieren, y que Dios le dé aún más años de vida y salud para estar junto a su familia y seguir siendo lo linda persona que es. Lo queremos mucho, cuñadito, dice por acá, con mucho cariño, Paola y Carlos. Hoy aprovechamos entonces de saludar también a nuestros amigos de la isla Santa María, Puerto Norte y a Puerto Sur. Muchas gracias por siempre permanecer en Radio Catalina, la 89.1. Felicidades. Vamos con Antonio Ríos.

0: Oye, son las 3 de la tarde con 35 minutos, 3 de la tarde, 35 minutitos. Vamos con nuestra publicidad de este momento. Y ya estamos de regreso aquí en Catalina, la 89.1, recibiendo todos sus mensajes, sus parabienes. Recuerden que hoy es el día del Barros Luco.
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0: Vamos con el tema solicitado por...

3 de la tarde ya con 40 minutos. Comentar también que Cristi y Samantha le envían mucho saludo a Flavio Muñoz, que hoy está de cumpleaños, y le desean lo mejor del mundo, que Dios pueda cumplir, dice, todos sus deseos. Le amamos muchísimo y le envían un fuerte abrazo, Cristi y Samantha. Recuerden nuestro fono contacto 41-271-1692. Está lloviendo en nuestra comuna de Coronel. ¿En su sector qué tal? ¿En su ciudad? ¿Está lloviendo o no está lloviendo? ¿De dónde nos está escuchando? ¿De qué ciudad? ¿De qué comuna? ¿De qué región? Coméntenos, coméntenos. Lo que sí yo les voy a comentar es que la empresa de servicio sanitario del Bio Bio, es Bio, anunció los cortes de agua programados que van a afectar a nuestra comuna. De Coronel, bueno, en el Gran Concepción, durante los días 9, 10 y 11 de junio. Asimismo, llevando a cabo una interrupción del servicio también en San Pedro de la Paz. Bueno, en específico son tres sectores de nuestra comuna de Coronel los que sufrirán los cortes de agua por 4 horas. Por ejemplo, hoy martes 9 de junio, en Juan Cruz Vega y Los Mayas, desde las 3 de la tarde hasta las 7 de la tarde. Para el día miércoles 10 de junio, en Covadonga, entre Buin y Curanilagüe, desde las 3 hasta las 19 horas 7 de la tarde. Y el jueves 11 de junio habrá corte en Costanera Maule y Avenida Boca Maule, desde las 15 horas hasta las 19 horas 7 de la tarde. También recuerde nuestro fono contacto del WhatsApp, más 569-6587-3148.

3 de la tarde, 46 minutos. Oye, hay una situación que están viviendo todas las personas quienes estudiaron con el CAE. Es un tema y lo voy a hablar también porque, no sé si ustedes se acuerdan, el Pollo Castillo, este influencer chileno, Benjamín Castillo, que también reveló que la Tesorería General de la República le embargó la totalidad de los fondos que mantenía en sus cuentas bancarias. Todo esto debido a una deuda pendiente del crédito con aval del Estado, situación que lo dejó momentáneamente con saldo cero. Según relató en un programa que se llama Al Borde, de Once Stream, descubrió el embargo cuando intentó realizar una transferencia mientras estaba grabando ahí una campaña publicitaria. En un principio pensó que había sido víctima de un hackeo o de algún robo, ¿cierto? Pero al revisar los movimientos bancarios, se encontró la descripción de embargo judicial. Fue ahí entonces que el creador de contenido aseguró que la deuda terminó superando los 20 millones de pesos debido a todos los intereses, morosidad y al tiempo adicional que tardó en finalizar sus estudios universitarios. Así que Castillo ahí señaló que siempre estuvo consciente de la existencia de esta deuda. Y bueno, aunque priorizó invertir sus recursos en proyectos personales antes de ir a regularizar el crédito, asimismo también afirmó que no recibió ninguna notificación formal previa al embargo y que incluso los ahorros que mantenía en dólares fueron retirados. O sea, el caso reavivó ahí el debate sobre los procedimientos del cobro de deudores del CAE luego de que otras personas denunciaran situaciones similares durante las últimas semanas. Esto ha sido en realidad un tema para muchos, no tan solo jóvenes, sino que quienes han estudiado con el aval del Estado. Y la verdad es que, claro, muchos han tenido sus deudas y todo lo demás, nunca lo fueron a regularizar. Le llegó entonces el cobro, ¿cierto? Después un cobro de tesorería, después el segundo aviso, no lo tomaron en cuenta. Entonces, al ver que tú tienes algún bien, ya sea un auto, una casa, te embargan. Y si no, te estás arriesgando a que puedan sacarte todo el dinero que tienes en tu cuenta bancaria, dejándote sin nada. Y así como él, muchos, ¿ah? Muchos, muchos, muchos. Y este es bien polémico, esta situación. Hay una polémica sobre el cobro y el embargo para los deudores del CAE. Y la verdad que es un tema hoy en día. O sea, la situación igual está mal, está complicada. Pero si de pronto le llegó algún aviso de la Tesorería General de la República, que aparece con sus iniciales, la sigla TGR, y si usted le informa sobre que tiene que ir, que se tiene que acercar, que haga un convenio, hágalo. No se exponga.

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0: solo 3 minutos nos separan para que ya sea las 4 de la tarde. Luego de las 4, en adelante se viene nuestro espacio del Rincón Ranchero de Catalina.
1: ¿Qué estás haciendo en casa? Ya no hay lluvia, fíjate.
0: Vamos con el próximo tema. Ya

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Ya son las 4 de la tarde con 6 minutos. Iniciamos nuestro espacio del Rincón Ranchero de Catalina y estábamos con el tema de Leodán, el rancherito Leodán, que también había sido solicitado hace unos minutos atrás. Recuerden nuestro fono contacto 41 271 1692.

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4 de la tarde, ya con 36 minutos. Y en esta tarde de lluvia, de día martes, ya 9 de junio, seguimos con la buena música a través de la 89.1 Radio Catalina, en su espacio del Rincón Ranchero.

Son las 4 de la tarde con 47 minutos y sigue lloviendo en nuestra comuna de Coronel y así como en muchas otras ciudades de nuestra región del Biobío, en otras comunas. Y es que, bueno, sabíamos de que durante el transcurso de esta semana íbamos a tener mal tiempo y bueno, esperemos que el día de mañana o durante la madrugada esto ya empiece a declinar. Nuestro fono contacto 41-271-1692 y nuestro fono contacto del WhatsApp más 569-6587-3148.

solo 7 minutos nos separan para que ya sea las 5 de la tarde. Y en este momento, Bomberos está respondiendo a un rebrote de incendio. Esto es en Balmaceda con Democracia, donde concurren dos carros de bomberos de la zona. Reiteramos entonces que en este momento, Bomberos está acudiendo entonces a este rebrote de incendio ahí en Balmaceda con Democracia, donde concurren dos carros de bomberos de nuestra comuna de Coronel. Recuerde nuestro fono contacto 41-271-1692. Vamos con María José Quintanilla, esto es La Maleta.

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ya son las 5:10, ya nos estamos despidiendo porque, bueno, por cositas que hay que hacer por interno, así que nos volvemos a reencontrar el día de mañana, si así Dios lo permite. Cuídense mucho, que estén muy bien. Un abrazo inmenso, se despide de usted Elena Carrillo, la voz bandolera. Chao, chao.

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0: Exactamente las 18 horas. 15.

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0: Exactamente las 19 horas. 10